0: a Miriam.
1: Vale. No te inquietes si esta noche, cuando llegues a tu casa y te sientes en una silla como esa, percibes un leve escalofrío en la columna. Cuando menos te lo esperes, una silla como la suya te atrapará para siempre.
0: ¡No! ¡No! ¡No!
1: Y ya jamás podrás levantarte.
2: E aqui está o trailer do segundo filme que estreia hoje nos cinemas. Chama-se De Mãos Atadas. Daniel Lonces, um escritor de livros de terror, decide viver na pele do seu protagonista e sentir o que está preso e amaldiçoado.